y básicamente dijeron, okay, ya, esto queda en el pasado. ¿Tú lo recuerdas? Porque fue un momento muy icónico en la historia de Katy Perry. Vamos a escucharla con Roar, ya suena aquí en Match 97.5 más Pop, conéctate.

En Macho 97.5 más pop, conéctate, Risk It All de Bruno Mars. Y bueno, Macho, ¿qué crees? 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Vámonos con Harry Styles para que te me emociones más. As It Was ya suena aquí en Match 97.5 más pop. Conéctate, rola 263 del día. Que tengas bonito jueves.

Match 97.5 más Pop, conéctate, Diamonds de Rihanna y Matcher. 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Te dejo con Just the Way You Are de Milky, canción 265 en Match 97.5 más Pop, conéctate.

Match 97.5 más Pop, conéctate, feel this moment de Pitbull. Y bueno, Macho, con este viaje a la nostalgia, yo me estaba preguntando, ¿qué ha sido de Pitbull? Y pues ya te traigo la respuesta. Yo soy Carla Márquez, todos los días te acompaño hasta las 10. Y bueno, no se ha retirado por si tenías la duda. De hecho, en este momento se encuentra de gira. Su gira literalmente se llama I'm Back, o sea, estoy de regreso. Y a ver, lo más chistoso de Pitbull es que su fandom actualmente es muchas personas que forman parte de la Gen Z o Millennials, que se visten igual a él, o sea, con sus gorros de látex, se ponen calvos, y la verdad es que se volvió bastante viral, que ahora ha captado nuevas generaciones. Y no solo Pitbull ha captado nuevas generaciones, también la reina de la Gen Z es Billie Eilish. Ella claramente comenzó como una persona parte de nosotros de la Gen Z, que ha capturado muchísimas generaciones. Vamos a escucharla con Birds of a Feather, canción 267, que suena aquí en Match 97.5, más Pop, conéctate.

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en Match 97.5 más Pop, conéctate. Blurred Lines de Robin Thicke y Pharrell. Y bueno, yo te estoy llevando en un viaje de los éxitos del pasado y los éxitos actualmente. Y bueno, ya te puse esta rolita de ya hace unos ayeres, pero ahora quiero hablarte de uno de nuestros artistas Match más nuevecitos, Alex Warren, que está nada de estrenar su nuevo álbum Wild Child el 28 de agosto. Yo soy Carla Márquez, te acompaño hasta las 10 de la noche. Y a ver, punto y aparte de que está nada de estrenar su nuevo álbum, y es que la manera en la cual él promociona este tipo de anuncios es un genio del marketing. Él, en lugar de anunciarlo de forma tradicional, simplemente subir un post, no, él hace un sketch súper divertido, contrata actores de Hollywood para anunciarte. Y es más, el anuncio queda punto y aparte, pero lo que se queda en tu memoria por la originalidad con la cual la hizo. La verdad es que nunca había visto un artista que le metiera este tipo de actividades. Vamos a escucharlo con Ordinary en Match 97.5 más Pop, conéctate.

en Match 97.5 más Pop, conéctate Without Me de Eminem. Y oye, cada que Eminem tenía una colaboración con Dr. Dre, ellos básicamente creaban un clásico del rap. Y esto no solo sucede en el rap, también en el pop, porque Bebe Rexha, nuestra artista Match, cada que colabora con David Guetta, crean un éxito. Y esta nueva rola que tienen no es la excepción, te cuento todos los detalles. Yo soy Carla Márquez, todos los días te acompaño hasta las 10. Y es que tenemos una nueva colaboración que se llama Sad Girls, que de hecho es su sexta colaboración. Y a ver, esta rola me encantó porque es un himno. Si tú tienes el corazón roto, básicamente es como negarte a dejar que la tristeza gane. Yo te recomiendo muchísimo que escuches las colaboraciones que tiene Bebe Rexha con Calvin Harris, porque cada una es mejor que la anterior. Vamos a escucharla ahora en colaboración con Faithless, con New Religion, que ya suena aquí en Match 97.5 más Pop, conéctate.

0: En Match 97.5 más Pop, conéctate from this way de Lady Gaga. Y con esta rola te platico que estamos por comenzar una nueva hora juntos. Que tengas un excelente trayecto de regreso en esta nueva hora. Platicaremos justamente de la nueva era de Ariana Grande. Y con esta rola yo quiero tomar un poco una frase de aquí para cerrar esta hora con una frasecilla. Y bueno, es que en un mundo con tantas opiniones, el único mensaje que importa es que te ames a ti mismo y dejes vivir. ¿Por qué? Porque al final del día, amor es amor. Nos vamos con Match 97.5 más Pop, conéctate.
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2: Hello, hello. ¿Cómo estás, Nacho? Muy bonita tarde, feliz jueves. Oye, qué emoción, ya casi viernes, fin de semana. Y bueno, cuéntame cuál es tu plan de este primer fin de semana de junio. Yo en esta hora, justamente en dos canciones, te voy a contar todos los detalles de la nueva era musical de Ariana Grande. Yo soy Carla Márquez, todos los días te acompaño hasta las 10 de la noche. Muchísimas gracias por permitirme acompañarte en este trayecto, que llegas con bien a casita. Te recuerdo que en redes estamos como @matchradiohq y @carla.márquez. Bonita tarde.

Just Might. En Match 97.5 más Pop, conéctate a Just Might de Bruno Mars. Y bueno, yo te cuento que cada artista cuando tiene una nueva era musical está caracterizada por algo. Te voy a platicar exactamente cómo funciona. Yo soy Carla Márquez, todos los días te acompaño hasta las 10. Y a ver, Bruno Mars comenzó su era más romántica con su nuevo álbum The Romantics. Y por ejemplo, Ariana Grande está comenzando una nueva era musical sin filtros, con su nuevo álbum Petal, que se va a estrenar el 31 de julio. Ella dijo que en este álbum ya no quiere tener filtros que la hagan callar ciertas cosas. Básicamente ella está desafiando las críticas, está reivindicando todo lo que los medios nos han dicho de ella, todo lo que le han criticado, y honestamente es bastante icónico. Te dejo con una rolita de Ariana, canción 274, Side to Side, un rolón que ya suena aquí en Match 97.5 más Pop, conéctate.

En Macho 97.5 más Pop, conéctate, Where's My Husband de Ray. 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Vámonos con Dua Lipa, Break My Heart. Ya suena de fondo aquí en Match 97.5 más Pop, conéctate.

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1: En Match 97.5 más Pop, conéctate, Break My Heart de Dua Lipa. Y bueno, te platico todos los detalles de la tornaboda de Dua Lipa. Todo esto a las 7:26. Soy Carla Márquez, continuamos en Match 97.5 más Pop, conéctate.
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0: Hello, hello. 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Continuamos con Match 97.5 más Pop Connect.
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En Match 97.5 más Pop, conéctate. Baby Doll de Dominic Fike y Matter. Estoy segura que tú viste las fotos de la boda de Dua Lipa. Y todos se quedaron como... ¿solo fue una pequeña ceremonia? Pues no, precioso, porque esa fue la primera parte de una tornaboda. Yo te platico, soy Carla Márquez. Todos los días te acompaño hasta las 10 de la noche. Y es que, a ver, sí, Dua Lipa oficialmente ya se casó en una ceremonia muy chiquita. Pero eso solo fue el primer escalón. Porque ya se están preparando en este momento, ya se encuentran en Italia, donde van a tener una boda, tornaboda de 3 días, donde Dua Lipa va a utilizar hasta 26 vestidos que Donatella Versace le preparó. Va a ser una fiesta enorme en básicamente el lugar donde se enamoraron. Así que sí, macho, en estos días espera fotos de la tremenda boda del año. Y honestamente, qué fomo. Vámonos con Justin Timberlake, Can't Stop the Feeling, en Match 97.5.

Match 97.5 más Pop. Conéctate Blinding Lights de The Weeknd. 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Vámonos con Stephen Sánchez, Until I Found You, en Match 97.5 más Pop. Conéctate.

0: En Match 97.5 más Pop, conéctate Until I Found You, Stephen Sánchez. 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Nos vamos con más aquí en la estación en Match 97.5 más Pop, conéctate.
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Match 97.5 más Pop, conéctate BTS con Mac Drop y Nature. Atención, porque Robbie Williams regresa a nuestro país. Yo soy Carla Márquez, todos los días te acompaño hasta las 10 de la noche. 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Tú y yo nos vamos con Miley Cyrus, Flowers, canción que suena aquí en Match 97.5 más Pop, conéctate. Rola 284.

0: Match 97.5 más Pop, conéctate. Flowers de Miley Cyrus, y con esta rola te platico que estamos por comenzar una nueva hora juntos. Y bueno, Matcher, yo sé, viene tu momento favorito del día, el guandidato. En dos rolitos más, exactamente, te voy a platicar tu detalle que probablemente no conocías de One Direction. Yo soy Carla Márquez, tu directioner de confianza, y solo quiero cerrar con una frase. Yo quiero decirte que no existe nada más empoderante e inspirador para el alma que ver a una persona libre y vibrando con todos sus colores. ¿Por qué limitar su luz? Nos quedamos en Match 97.5 más Pop, conéctate.
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3: Hello, hello, ¿cómo estás, Matcher? Bonita noche, 7:56. Y yo soy Carla Márquez y es la primera vez que tú y yo estamos sintonizando. Espero estés teniendo un increíble jueves. Muchísimas gracias por permitirme acompañarte. En redes sociales también platicamos arroba Matcher Radio HQ y arroba Carla.Márquez. Recuerda que en dos rolitas más, exactamente a las 8:03, viene tu candidato del día. Yo sé, esa parte más emocionante de tu noche. Y bueno, espero que llegues con bien a casita, Matcher. Te mando un gran abrazo porque tú y yo continuamos con música. 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

En Match 97.5 más Pop, conéctate. Bienvenido, Matcher, a tu candidato del día. Lo que acabamos de escuchar fue Olivia Dean con So Easy to Fall in Love. Yo soy Carla Márquez, tu Directioner de confianza. Y bueno, a mí se me olvida genuinamente que One Direction fue hace tantos años que no logro dimensionarlo, así que te lo voy a poner en un ejemplo con una canción. Porque, a ver, por allá del 2014, cuando One Direction estaba en su era de su álbum Four, tenían una nueva rola, Night Changes, que estaba compitiendo directamente con la rola Uptown Funk de Bruno Mars y Mark Ronson. O sea, cuando lo pongo en perspectiva, me doy cuenta que eso fue hace 13 años. De verdad, ¿cómo que 13 años? Yo de verdad siento que esta pelea fue ayer. ¿Tú qué estabas haciendo hace 13 años? A ver, yo tenía 11. Yo creo que iba en la primaria. ¿Tú qué estabas haciendo hace 13 años? Para que recuerdes esta rolita, te dejo con Mark Ronson, Bruno Mars, Uptown Funk, canción 286, que suena aquí en Match 97.5. Más pop, conéctate. A ver, ¿ya escuchaste esos primeros acordes? ¿Qué andabas haciendo cuando esta rola estaba de moda?

Match 97.5 más Pop, conéctate, Beauty and a Beat de Justin Bieber. 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En lo que tú participas, yo te dejo con Joe, el End of Beginning, canción 288 que suena aquí en Match 97.5 más Pop, conéctate, que llegues con bien a

0: en Match 97.5 más Pop, conéctate en A Beginning the Show. Y te quiero platicar que Taylor Swift oficialmente tiene 11 canciones originales para películas. Todo esto lo platicamos a las 8:25. Nos vamos con lo mejor de la radio aquí en Match 97.5 más Pop, conéctate.
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0: 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Continuamos con lo mejor de Match 97.5 más Pop.
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En Match 97.5 más Pop, conéctate de Fate of Ophelia de Taylor Swift y te platico que Taylor es oficialmente la reina de los soundtracks de las películas. Yo soy Carla Márquez, todos los días te acompaño hasta las 10 de la noche y es que, a ver, desde el 2009 con Hannah Montana, donde ha escrito canciones para estas películas, hasta Los Juegos del Hambre, hasta el día de hoy con Toy Story 5, ella ha escrito canciones para el soundtrack de películas bastante icónicas. Y con la nueva noticia de que ahora será parte de nuestra película de juguetes favoritos, nos contaron que Taylor Swift justamente va a tener una canción original que va a llevar la historia de la vaquerita Jessie, pero nos va a llevar a la historia de su antigua dueña. Y a ver, yo me acuerdo cuando veía las películas de Toy Story, cuando contaban la historia de Jessie y la canción de Cuando Alguien Me Amaba, yo me ponía a llorar. No me imagino cómo va a ser ahora con Taylor, nos va a romper el corazón, pero yo estoy muy lista para eso. Vámonos con Evanescence, Bring Me To Life, canción 291 que ya suena en Match 97.5 más Pop, conéctate.

0: 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En Match 97.5 más Pop, conéctate a David Sering de Dua Lipa. Y atención, Matcher, porque te estoy invitando a que vayas al concierto de Sam Smith con nuestro pasaporte Match. Todos los detalles, 8:47. Yo soy Carla Márquez. Tú y yo estamos en la mejor estación Match 97.5 más Pop, conéctate.
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en Match 97.5 más Pop Conéctate, Jamaican de Google y Salto. 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Vámonos con Stumbling In The Serial, que ya suena de fondo aquí en Match 97.5 más Pop. Conéctate, que sigas teniendo una bonita

0: En Match 97.5 más Pop, conéctate, Stumble in the Serial. Y bueno, te platico que estamos a nada de comenzar nuestra última hora juntos. Y bueno, en esta nueva hora, en dos canciones más, te voy a decir cómo puedes ganarte tus accesos para que vayas el día de mañana a un concierto increíble en Foro Faruno. Yo soy Carla Márquez, todos los días te acompaño hasta las 10 y a las 9 con un minuto todos los detalles. Cierro con una frase y yo solo quiero recordarte que no tienes que tener todas las respuestas ahora, porque ahorita seguimos aprendiendo. Continuamos con la mejor estación, Match 97.5 más Pop. Conéctate, que tengas una bonita noche.
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2: Hello, hello. ¿Cómo estás, Matcher? Bonita noche. Tú y yo estamos comenzando nuestra última hora juntos. Para mí es un honor acompañarte a donde sea que te esté acompañando en este momento. A ver, cuéntame, ¿te estoy acompañando ya de regreso a casita después de un largo día? ¿O justamente estás en tu turno laboral igual que yo? Pues cual sea que sea el caso, para mí es un honor. Muchísimas gracias por sintonizar en redes sociales @carla.márquez y @mhradiohq. En dos rolitas te platico cómo ganarte tus accesos para el concierto de mañana en Foro Paruno.

en Match 97.5 más Pop. Conéctate Just the Way You Are de Milky. 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Yo soy Carla Márquez, todos los días te acompaño hasta las 10 de la noche. 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Yo te dejo con David Guetta, Titanium, canción 298 de esta linda noche de jueves. Que llegues con bien a casita. Yo soy Carla Márquez, te acompaño en Match 97.5 más Pop. Conéctate.

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1: En Match 97.5 más Pop, conéctate a Drop Dead de Olivia Rodrigo. Y quiero platicarte de cómo a veces que te rompan el corazón puede cambiarte toda la perspectiva. Yo soy Carla Márquez, todos los días te acompaño hasta las 10 y te voy a poner de ejemplo a la mismísima Olivia Rodrigo, que en una entrevista reciente contó que ella ya tenía un álbum preparado totalmente de amor, pero al terminar su relación, reescribió algunas canciones de amor para darles una nueva perspectiva, lo que ella realmente estaba sintiendo. Ella misma dijo que tomó ahora sí las canciones y las transformó a como ella se estaba sintiendo en ese momento, y pasamos del amor a la culpa. Entonces, no solo Olivia Rodrigo ha transformado este sentimiento de culpa en algunas canciones, también lo hemos visto con Billie Eilish, como con su rola Wildflower, que atraviesa la culpa de haber lastimado a alguien. Vamos a escuchar esta rolita, ya suena justo de fondo, canción 300, aquí en Match 97.5 más Pop, conéctate.

0: En Match 97.5 más Pop, conéctate, Wildflower de Billie Eilish. Y bueno, nosotros continuamos con la pregunta de si el amor realmente te puede cambiar. Y esto lo vamos a responder justamente más adelante. Yo soy Carla Márquez, nosotros continuamos en la mejor estación aquí en Match 97.5 más Pop, conéctate. Y el debate exactamente a las 9:24.
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0: 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Hello, hello. 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Continuamos en Match 97.5 más Pop Connect.

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Match 97.5 más Pop, conéctate. Aquí yo te pregunté si realmente el amor puede cambiarte. Y Bruno Mars con esta rolita, I Just Might, justamente nos tiene una respuesta. Yo soy Carla Márquez. Todos los días te acompaño hasta las 10 de la noche. Y es que dice que sí, que el amor te cambia porque transforma. Te ayuda a bajar tus barreras, a ser más vulnerable. Y te invita a arriesgarlo todo. Pero no solo Bruno Mars lo ve de esta manera. También caigo en su rola Firestone, que ya suena de fondo. Te ayuda porque dice que el amor te ayuda a salir de momentos difíciles, de oscuridad. Dice que el amor en todas sus formas, pues es lo que te ayuda a salir de estos momentos. Y yo siempre he dicho que claro que el amor te cambia porque el amor está en todas partes. Escuchemos esta rola que ya suena aquí en Match 97.5 más Pop, conéctate.

Match 97.5 más Pop, conéctate, Stay de The Kid LAROI y Justin Bieber. 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Te dejo con Lady Gaga, Telephone en Match 97.5 más Pop, conéctate en lo que tú participas. Hello.

0: En Match 97.5 más Pop Connecta de Telephone de Lady Gaga. Y Matcher, atención si eres fan de Zayn Malik o de One Direction, porque 8:49 te voy a invitar al concierto de Zayn Malik, que ya es en estos días, el próximo 17 de junio en Guadalajara o 20 de junio en Ciudad de México. Súper al pendiente porque 9:49 todos los detalles. Yo soy Carla Márquez y tú y yo estamos en la mejor estación, Match 97.5 más Pop Conéctate.
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0: Match 97.5 más Pop. Conéctate Don't Start Now de Dua Lipa. Y bueno, te platico, te comento que te estoy invitando al concierto de uno de los amores de mi vida, Zayn Malik, porque regresa a nuestro país con Conaculture. 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Vámonos con Pink, Just Give Me a Reason, que ya suena en Match 97.5 más Pop. Conéctate.
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0: en Match 97.5 más Pop, conéctate, Just Give Me a Reason de Pink. Y yo con esta rola, Matchery, me despido por el día de hoy. Muchísimas gracias por permitirme sintonizar contigo todas las noches, por permitirme acompañarte en este trayecto. Si el día de hoy no fue un día tan increíble y aún así tú decidiste conectar conmigo, para mí fue un honor que me hayas escogido para acompañarte en este día. Puede que no tan bueno, pero yo solo quiero decirte que nosotros tenemos el control de nuestro día. Todavía te queda un ratito, haz algo que a ti te haga feliz para cambiar y tomar el control de tu día. Mañana volvemos a sintonizar. ¿Qué crees? Mañana es viernes en Match. Mañana nos la vamos a pasar increíble. Y justamente mañana claramente tenemos todas las sorpresas. No te pierdas el Match Morning. Mañana Julio Alvarado, 6 a 12 del día. Vamos a estar pasando la increíble Match. Y yo solo cierro con una frase. Yo solo quiero decirte que no temas soltar, porque lo que se va deja espacio para lo que te hará florecer. Continuamos en Match 97.5 más Pop, conéctate.
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3: Hello, hello, hello, Matchers. Buenos días. Bienvenido, bienvenida a este Match Morning. Yo soy Tania Rocha. Estoy contigo de 6 a 10 de la mañana este viernes en Match con la mejor actitud Natural. 4 horas de tus artistas Match favoritos. Las mejores rolas, la mejor programación y, claro que sí, la mejor actitud. Muchas sorpresas para ti. Así que disfruta de este Match Morning y arrancamos con mi club de madrugadores. ¿Por qué te levantas tan temprano? Es la pregunta de esta mañana, cuéntamelo a través del showback de iHeartRadio. ¡Buenos días!

Escuchas el Match Morning de Match 97.5 más pop. Conéctate, Matcher. Acabamos de escuchar a Katy Perry con Teenage Dream. Oye, mi Matcher, tu cerebro consume más energía en decir que en hacer. Yo soy Tania Rocha, contigo hasta las 10 de la mañana. Y es que, a ver, estudios sobre fatiga de decisión han encontrado que el agotamiento mental muchas veces pues no viene del trabajo, Matcher, sino de la cantidad de decisiones que tomamos antes de empezar a trabajar, Matcher. ¿Qué me pongo? ¿Qué desayuno? ¿Qué hora es? ¿A qué hora salgo? ¿Qué hago primero? Bueno, cada decisión consume recursos mentales, aunque parezca insignificante. Por eso, algunas personas llegan cansadas a las 10 de la mañana sin haber hecho nada importante. Morning Tip Matcher, automatiza una cosa de tu mañana. Deja tu lista de cositas que vas a hacer al día siguiente, lista tu ropita, ya decide cuál es tu desayuno, planea desde antes o define tu primera tarea desde la noche anterior, Matcher. No siempre te falta energía, a veces te sobran decisiones, Matcher. ¿Qué opinas? ¿Te ha pasado? ¿Eres de los indecisos que en la mañana estás pensando qué me voy a poner, qué voy a desayunar, o en la chamba le piensas mucho antes de actuar? Mejor hay que hacerlo sin pensarlo, Matcher, para no gastar la energía. Vámonos a más música. Llega Bruno Mars con Risk It All, que escuchas aquí en este viernes en Match 97.5 Más Pop. Conéctate.

0: Escuchas el Match Morning de Match 97.5 más pop. Conéctate. Eso fue Sabrina Carpenter con Espresso. Mi Matcher, estamos en el Club de Madrugadores, echando el chisme por qué te levantas tan temprano, porque eres parte de este Club de Madrugadores. Mándame tu audio a través del showback de iHeartRadio. Buscas Match 97.5 y en el botón de micrófono déjame tu mensaje de audio de hasta 30 segundos platicándome por qué eres parte del Club de Madrugadores. A las 6 de la mañana con 20 minutos te vamos a escuchar, así que sigue disfrutando de la mejor programación aquí en el Match Morning de Match 97.5 más pop. Conéctate.
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1: Buenos días, mi Matcher. Yo muy feliz de poder acompañarte cada mañana en este viernes en Match. Es fin de semana, el cuerpo lo sabe, así que a darlo todo, mi Matcher, a disfrutar de este día tan maravilloso, un cielo nublado delicioso que nos está regalando León, Guanajuato, con lluvia. Y pues yo feliz de poder conectar contigo con lo mejor de la música, que vas al trabajo, que vas a la oficina, abrir el negocio, Matcher, hacer ejercicio, al escuela, tú que trabajas en escuderías, yo feliz de poder acompañarte, mi Matcher. Vámonos a más música. Llega The Fate of Ophelia de Taylor Swift, que escuchas aquí en el Match Morning de Match 97.5 Más Pop. Conéctate 6 de la mañana con 22.

0: Estás escuchando el Match Morning de Match 97.5 Mass Pop. Conéctate, Match, y acabamos de disfrutar de Ed Sheeran con Shape of You. Estamos en el Club de Madrugadores. Yo soy Tania Rocha, contigo hasta las 10 de la mañana. Te pregunto, Match, ¿tú por qué te levantas tan temprano? ¿Por qué eres parte de este Club de Madrugadores?
1: Hola, Tania. Yo soy parte del Club de los Madrugadores porque me levanto muy temprano a hacer mi desayuno. ¿Y qué mejor que hacerlo con tu compañero? Y por supuesto con la mejor música.
2: Soy madrugadora porque no me queda de otra, tengo que venir a sacar adelante la empresa y pues entro muy temprano, entonces no me queda de otra.

Estás escuchando el Match Morning de Match 97.5 más pop. Conéctate, Matre. Acabamos de escuchar una de las baladas más conmovedoras de Kelly Clarkson, Because of You, que nos regaló desde el 2005. Que por cierto, esta canción, Matre, aborda como temas de impacto de experiencias familiares, Matre, convirtiéndose como en un himno para quienes han aprendido a superar las heridas del pasado. ¿Qué te parece, Matre? Buenísima canción, Matre. Buenísima rola. Oigan, y también lo que va a estar bien bueno, sin duda, es la justa mundialista Match. Y por cierto, tenemos sorpresas. Yo soy Tania Rocha, contigo hasta las 10 de la mañana. 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Vámonos a más música. Llega Billie Eilish con Birds of a Feather, la canción número 109 que escuchas aquí en el Match Morning de Match 97.5 más pop. Conéctate. Buenos días.

0: Escuchas el Match Morning de Match 97.5 Más Pop. Conéctate, eso fue Ordinary de Alex Warren. Oye, mi matcher, Sabrina Carpenter obtuvo una orden de alejamiento contra un hombre que presuntamente intentó acercarse a su casa varias veces, matcher. El caso sigue en investigación y está de que creepy. Te voy a contar el chisme a las 6 de la mañana con 45 minutos. Yo soy Tania Rocha, contigo hasta las 10. Escuchas el Match Morning de Match 97.5 Más Pop. ¡Conéctate!
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Escuchas el Match Morning de Match 97.5 más pop. Conéctate, Matcher, Smash Mouth con I'm a Believer, una canción que lanzaron en 2001 como parte del soundtrack de Shrek Matcher. Por cierto, una de las películas favoritas de muchísima gente. Matcher, a todo mundo le encanta Shrek y es que siempre es bueno ver Shrek. Como que te distraes bien chido. Un clásico de los 2000, Matcher, acabamos de escuchar. Oye, ¿qué crees? Pues Sabrina Carpenter tuvo que pedir protección legal por presunto acoso. Yo soy Tania Rocha contigo hasta las 10 de la mañana. Oye, nuestra artista match Sabrina Carpenter obtuvo una orden de alejamiento temporal contra un hombre que intentó muchas veces acercarse a su vivienda allá en Los Ángeles. Según los reportes, Sabrina aseguró no conocer a esta persona ni haber tenido contacto previo con él. Y bueno, la medida obliga al acusado a mantenerse muy alejado de la cantante y de su casa, de su vehículo y personas cercanas a ella mientras continúa este proceso. Afortunadamente, Matters, la situación ya está siendo atendida por las autoridades, pero la verdad es que qué miedo, qué terror, Matters, lo que tienen que vivir las artistas. Pero lo bueno es que actuó rápidamente y la cosa como que ya se tranquilizó. ¡Qué locura, ¿no? Hay que relajarnos un chorro, Matchers. Vámonos a más música. Llega Jamie Bala con Drácula, la canción número 112 que escuchas aquí en el Match Morning de Match 97.5 más pop. Conéctate, 6 de la mañana con 46.

0: Escuchas el Match Morning de Match 97.5 Más Pop. Conéctate, Match. Blinding Lights de The Weeknd. Acabamos de escuchar. Oye, fíjate que un perrito reprobó su examen para ser perro de asistencia porque no quiso separarse de su elefante de peluche. Sí, literalmente fue demasiado tierno para aprobar, Match. Ay, me encanta. Te voy a hablar de esto a las 7 de la mañana con 20 minutos. Yo soy Tania Rocha, contigo hasta las 10. Escuchas el Match Morning de Match 97.5 Más Pop. Conéctate.
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0: Vamos a arranquear una nueva hora. Yo soy Tania Rocha, estoy contigo hasta las 10 de la mañana, feliz, contenta en este viernes en Match de poder acompañarte con lo mejor de la música. En este día nubladito, Match, medio lluvioso, 17 grados en la temperatura. Hoy, al parecer, no va a ser tantísimo calor como otros días. Vamos a tener una máxima de 26 grados, así que hay que tomar precauciones para todo. 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

Estás escuchando el Match Morning de Match 97.5 Más Pop. Conéctate. Acabamos de escuchar a Milky con Just The Way You Are. Matcher, si eres Directioner, atento porque te tenemos sorpresas. Yo soy Tere Rocha contigo hasta las 10 de la mañana. 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Vámonos a más música. Llega Bruno Mars con That's What I Like, que escuchas aquí en el Match Morning de Match 97.5 Más Pop. Conéctate.

¿Dónde está mi esposo? Estás escuchando el Match Morning de Match 97.5 más pop. Conéctate, Matcher. Where is my husband? ¿Dónde está mi marido? De Ray. Que por cierto es una canción, Matcher, que, o sea, está con todo en redes sociales y no sé si tú sepas, pero se está utilizando muchísimo para canción del ramo en las bodas, Matcher. Ahora que estoy investigando mucho acerca de canciones que se pueden utilizar en momentos acá, happenings en la boda, pues fíjate que Where is My Husband es una de ellas. Y sí, se anima chido, Me gusta. Oye, Matcher, ¿tú sabías que tenemos un músculo de la felicidad y lo usas más de lo que crees? Yo soy Tania Rocha contigo hasta las 10 de la mañana y es que se trata del músculo psoas, psoas, o sea, es psoas, que conecta la columna con las piernas y está relacionado con postura, con movimiento, con emociones, y cuando está tenso aumenta el estrés, afecta cómo te sientes, cómo lo activas. Bueno, te relajas, Matcher. Te sientes mejor. ¿Cómo trabajarlo? Caminando, corriendo, bailando, haciendo yoga, moviéndote, Matcher. También es terapia. Así que si quieres activar este musculito, que es el músculo de la felicidad, hay que movernos, hay que activarnos, Matcher. Y si sabes qué, si dices, no, hoy no me fui a correr porque está lloviendo, no he ido al gimnasio porque no he pagado la mensualidad, lo que sea, pues hay que ponernos a bailar en la casa, Matcher. Tantos y tantos videos que hay en YouTube para hacer ejercicio y hay que aprovechar y hay que usarlo de pretexto, mover el músculo de la felicidad. Vámonos a más música, llega Dua Lipa con Don't Start Now, la canción número 119 que escuchas aquí en el Match Morning de Match 97.5 más pop. Conéctate.

0: escuchando el Match Morning de Match 97.5 Más Pop. Conéctate, Matre. Acabamos de escuchar a Dua Lipa con Don't Start Now. Oye, un lomito tenía todo para graduarse, excepto una cosa, Matre: dejar su juguete favorito. Y ahora Internet está completamente enamorado de él. Te cuento este chisme tan tierno a las 7 de la mañana con 22 minutos. Yo soy Tania Rocha, contigo hasta las 10. 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Conéctate.
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escuchando el Match Morning de Match 97.5 Más Pop. Conéctate, Sex on Fire de Kips of Leon. Mi Matcher, una canción que lanzaron en 2008, Matcher, y aunque es una de las rolas más famosas de la banda, el vocalista Khaled Followill ha comentado que él como que originalmente, pues la letra como que le surgió de manera espontánea y ni siquiera como que tenía un significado como tal, pero pues la verdad es que se volvió en todo un éxito internacional y por cierto, ganó un Grammy en 2010, Matre. Y hablando de cosas que se volvieron un éxito, fíjate que hay un perrito que reprobó por amar demasiado a su peluchito, Matre. Yo soy Tania Rocha contigo hasta las 10 de la mañana y es que a ver, a veces la vida, pues te pone pruebas bien complicadas. Y otras veces te piden que sueltes tu elefante de peluche favorito, Matcher. Y la verdad es que hay veces que no quiere uno. Fíjate que un pastor alemán se volvió súper viral después de no conseguir su certificado como perrito de asistencia.

por una razón súper adorable. Resulta que, pues, él siempre estaba como con su peluchito, con su elefante de peluche favorito. No lo soltaba para nada y dijo, Nel Pastel, yo no quiero pasar ese certificado. Yo prefiero estar con mi peluche de elefante. Y es que sus entrenadores, pues, explicaron que era demasiado juguetón y que, pues, el apego al muñeco dificultó muchísimo las pruebas necesarias para esta prueba. Lo curioso es que aquello que le impedía graduarse terminó convirtiéndolo en una estrella de internet y uno de los perritos más tiernos de la historia, mi macho. Y es que sí, macho, yo si fuera él, si tuviera ese gran apego con un peluchito, claro que no lo soltaría. Ahí está Punch, el changuito Punch, que siempre está con su changuito macho. Vámonos a más música. Llega Baby Doll con Dominic Fick, que escuchas aquí en el Match Morning de Match 97.5 Más Pop. Conéctate. Buenos días.

Escuchas el Match Morning, The Match 97.5 Más Pop. Conéctate, Matcher. Where Are You Now, de Skrillex, Diplo y Justin Bieber. Esta colaboración que nos regalaron allá por el 2015, Matcher. Y yo no sé si tú sabías, pero esta rola originalmente era una balada a piano, ¿te lo imaginas? Pero ¿sabes qué dijeron? No, ¿sabes qué? Yo siento, me vibra que hay que transformarla como éxito de música electrónica y... se llevó grandes premios, Matcher, y ganó el Grammy a Mejor Grabación Dance en 2016. Bien merecido, mi Matcher. 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Yo soy Tania Rocha contigo hasta las 10 de la mañana. 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Vámonos a más música. Llega Joe con Anna Buchanan, la canción número 123 que escuchas aquí en el Match Morning de Match 97.5 Más Pop. Conéctate, Matcher. Súbele. Feliz viernes de Match.

0: escuchas el Match Morning de Match 97.5 más pop, conéctate. Ese fue Justin Bieber con Nicki Minaj, Beauty and a Beat, una canción que hicieron en colaboración en 2012, que por cierto es parte de su álbum Deliver. Y esta rola Match, no sé si tú sabías, pero fue escrita por Max Martin. Y el video musical, pues fue presentado como si hubiera sido grabado con una cámara. ¿Te acordarás de ese video que parecía que iba él como de selfie, grabándose como una pachanga acuática, así como una pool party padrísimo? Y renació esta canción gracias a Coachella, Nature, gracias a su presentación, a este regreso a los escenarios que tuvo este año en Coachella. Y nos encanta, porque es una de mis canciones favoritas de Justin Bieber, by the way. Oye, Nature, fíjate que un niño ignoró por completo a Taylor Swift para tomarse una foto con Travis Kelce. Y la reacción de Taylor ya es uno de los momentos virales favoritos del Internet, Matcher. Te cuento cómo estuvo este momentazo a las 7:46. Yo soy Tania Rocha, contigo hasta las 10. Escuchas el Match Morning de Match 97.5 más pop. Conéctate.
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¿Escuchas el Match Morning de Match 97.5 más pop? Conéctate, Matters, Someone Like You de Adele. Acabamos de escuchar. Fíjate que, imagínate tú que de repente te encuentras a Taylor Swift bien acompañada de su prometido Travis Kelce, que por cierto es jugador de fútbol americano, y le pides foto a Travis Kelce en vez de a Taylor Swift. Pues, ¿qué crees? Esto sí pasó. Yo soy Tania Rocha contigo hasta las 10 de la mañana. Se volvió un momento super viral, Matcher. Un pequeño fan, Matcher, llegó y dijo, ¿sabes qué? Yo quiero tomarme una foto con Travis Kelce. Soy tu super fan. Te veo todos los tiempos de fútbol americano. Y Taylor Swift a un lado, así me la imagino parada, así como que toda tierna, porque aparte ella es como súper tierna. ¿Qué hizo el niño? Directito con Travis, directito. Las cámaras captaron la divertida reacción de Taylor al darse cuenta de que había sido completamente ignorada, Matcher. Reconocieron, yo creo que era la primera vez que le pasa. O sea, todo mundo conoce a Travis Kelce, todos los fanáticos del fútbol americano, por supuesto que conocen a Travis. Pero a ver, todo mundo sabemos que es próximo esposo de Taylor Swift. El niño, con su inocencia, con su ternura, con su fanatismo, Matter, él no reconoció a Taylor Swift. Él dijo, yo soy fan del fútbol americano y quiero una foto con Travis. Me encanta, Matter, me encanta. ¿Te imaginas? Muchos soñamos con encontrarnos a nuestra artista match Taylor Swift en la calle. Y este pequeñito dijo, no, yo no te ubico, bye, quítate, yo quiero foto con Travis Kelce. Me encanta, Matcher, pero ¿a cuántos artistas no les pasará? Que andan así de que dos artistas y pues sí, hay veces que los fans ubicamos a uno y al otro no tanto, y hasta les pedimos así que nos tome foto. Imagínate el niño que le haya dicho a Taylor, ¿me puedes tomar una foto con...? Ay, no, me encantó, Matcher, me encantó. Me encanta también la reacción de Taylor Swift. Vámonos a más música. Llega New Religion de Bieber Rexha, que escuchas aquí en el Match Morning de Match 97.5 más pop. Conéctate. Buenos días.

0: Escuchas el Match Morning de Match 97.5 Más Pop. Conéctate, acabo de escuchar a Sabrina Carpenter con Please, Please, Please. Oye, Match, hay un hombre que tiene 58 años, parece de 28 y asegura que su secreto no está en las cremas. ¿En qué está entonces, Match? Que nos cuente todo. Te lo voy a platicar a las 8 de la mañana con 20 minutos. Yo soy Tania Rocha, contigo hasta las 10. 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Conéctate.
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3: 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Vamos a arrancar nuestra tercera hora en este Match Morning y en este viernes en Match. Qué rico clima, de verdad, Match. No aman los días lluviosos, los días nublados, así como Aura Murillo, mi productora al aire, y yo. La verdad es que nosotros sí, amamos, amamos, porque se antoja un cafecito caliente que ya nos estamos tomando, un pancito. Así que a disfrutar, Match, de esta mañana de viernes en Match. Oye, y está a la vuelta de la esquina la justa mundialista Match. Y por supuesto que tenemos sorpresas para que disfrutes con todo cada partido. Buenos días, te lo cuento en dos canciones.

Escuchas el Match Morning de Match 97.5 Más Pop, conéctate. Bueno, See You Again de Wiz Khalifa, Charlie Puth, una canción que fue lanzada en el año 2015, Match, que formó parte de la banda sonora, ustedes recordarán, de Rápido y Furioso 7, y fue un homenaje al actor Paul Walker, Match, un clásico que, por cierto, duró meses siendo el video musical más visto en todo el mundo, Match. Oigan, y hablando de todo el planeta, ya está a la vuelta de la esquina la justa mundialista, Match, y claro que sí, tenemos sorpresas para ti. Yo soy Tania Rocha, contigo hasta las 10 de la mañana, y es que a ver, ya estamos en el mes de junio, listos, preparados, con la botana y todo lo que tenemos para disfrutar de un buen partido, Match. 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Llega Olivia Rodrigo con Drop That, que escuchas aquí en el Match Morning de Match 97.5 Más Pop. Conéctate. Buenos días.

0: escuchas el Match Morning de Match 97.5 más pop, conéctate Match. Acabamos de escuchar a Dua Lipa con Houdini, esta canción que lanzó en 2023 Match como parte de su disco Radical Optimist. Y por supuesto que la rola hace referencia al grande Houdini, como la idea del amor cuando desaparece la otra persona, ya sabes, cuando medio te ghostean el tema y como que de repente desaparece la persona con la que estás saliendo. Bueno, es como este tipo de metáfora como del legendario escapista Houdini. Oye, Matcher, fíjate que el internet intenta descifrar cómo Chuan Do-chan, un hombre asiático, desafía el tiempo y puede verse súper joven, Matcher, pero joven, o sea... Joven Matcher, te voy a platicar cuál es su secreto a las 8 de la mañana con 20 minutos. Yo soy Tania Rocha, contigo hasta las 10. Escuchas el Match Morning de Match 97.5 más pop. Conéctate.
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Conéctate. Eso fue Edward Maya con Stereo Love. Matcher, una rola de 2009, mi Matcher. Me encanta esta canción, muy de los 2000. Una mezcla como de dance con house y música balcánica. Fue un éxito global, mi Matcher. Y la neta, como que esta rola siempre me recuerda a que es viernes el match. Oye, pues ¿cuántas veces la humanidad no ha querido encontrar el secreto mejor guardado de verte joven, Matcher? Pues al parecer, una persona asiática, un hombre asiático que se llama Chuan Do-tan, encontró el botón que pausa el envejecimiento. Así como lo escuchas, yo soy Tania Rocha contigo hasta las 10 de la mañana. ¿Cuál es el secreto de este ser humano, Matcher? Pues a ver, no empieza con una cirugía secreta, de esas que cuestan millonadas, de las que se hacen los artistas. Según él, a ver, todo se resume en hábitos muy conscientes, alimentación equilibrada, ejercicio frecuente, dormir temprano y evitar el alcohol y el cigarro, macho. Las adicciones. Chuan Do asegura que su fórmula es 70% nutrición y 30% ejercicio, macho. Además, nada diariamente y realiza entrenamiento de fuerza y procura trabajar en actividades que realmente disfruta, macho. Pero quizá el dato más interesante, macho, es que muchos especialistas coinciden en algo. El descanso, macho. El descanso es el secreto.

Reto milenario, manejar el estrés, relajarse, aguantar el cortisol, la salud mental, por supuesto, tiene un impacto importante en lo del envejecimiento. Así que, Matter, hay que relajarnos, hay que hacer ejercicio, hay que comer saludable, hay que dormir bien, hay que irnos a dar una vuelta a la playa, porque a mí es lo que me relaja ahora, el bosque, para ver si a los 58 años nos vemos como si tuviéramos 25. Ojalá, Macho. Hay que cuidarnos mucho, Macho, para vernos jóvenes y, sobre todo, lo más importante, deja tú la estética, sentirnos bien. Vámonos a más música. Llega Olivia Dean con So Easy to Fall in Love, la canción número 133 que escuchas aquí en el Match Morning, The Match 97.5 Más Pop. Conéctate. Buenos días.

¿Escuchas el Match Morning de Match 97.5 más pop? Conéctate, Matcher. Acabo de tener una regresión con All the Things She Say de Tattoo, una canción que se lanzó allá en 2002, Matcher. Yo tenía 9 años, pero me acuerdo perfectamente que la cantaba y me encantaba. Y es que era un clásico de los 2000, Matcher. Una canción que revolucionó completamente la música. Y justo ahora que estamos en el mes Pride, pues justo hablaba muchísimo acerca de la comunidad LGBT y Kumas Matcher. Amamos a las tatu, sin duda, artistas Match. 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Yeah. Vámonos a más música. Llega Billie Eilish con White Flower, la canción número 135 que escuchas aquí en el Match Morning de Match 97.5 más pop. Conéctate. Buenos días.

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1: Escuchas el Match Morning de Match 97.5 más pop. Conéctate, Match. Acabamos de escuchar a los BTS con Swim, que por cierto están de aniversario 13 años en la industria musical, Match. 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Oye, Match, fíjate que a Drake le regalaron un Macallan tamaño real, hecho totalmente de hielo, Match. Todo para celebrar el lanzamiento de su nuevo álbum Iceman. Y te lo cuento a las 8:47. Yo soy Tania Rocha, contigo hasta las 10. 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

Escuchas el Match Morning de Match 97.5 más pop. Conéctate, Match. Acabamos de escuchar Baby de Justin Bieber, una canción que lanzó en 2010, Match. Y yo no sé si tú sabías, pero esta canción durante años, el video musical fue el más visto de YouTube, siendo como un fenómeno cultural allá en 2010, Match. Y justamente hablando de Justin Bieber, fíjate que Drake recibió un auto de Fórmula 1 hecho completamente de hielo. Yo soy Tania Rocha contigo hasta las 10 de la mañana, y es que nuestro artista Match Drake acaba de recibir uno de los regalos pues más extravagantes del año, Matcher, si me permites mencionarlo. O sea, yo no me imagino recibir un regalazo así. Se trata de una réplica tamaño real, ¿eh? O sea, no te estoy hablando de un carrito, un megahielito, no. O sea, una réplica tamaño real del legendario McLaren MP421. El auto que condujo Kimi Raikkonen. Y está espectacular, Macho. Lo más increíble, estaba construido de hielo, Macho. La pieza fue creada para promocionar su nuevo álbum, Iceman, haciendo referencia a, pues, a este famoso apodo de este conductor, el hombre de hielo, Macho. Nos encantó. Ideas bastante originales, un regalito que no daría yo, la verdad, ha de ser complicado dar algo así. Pero bueno, para promocionar este nuevo álbum, Iceman, creo que está espectacular. ¿Tú qué opinas? Vámonos a más música. Llega Sara Larsson con Midnight Sun, la canción número 138 que ya suena aquí en el Match Morning de Match 97.5 más pop. Conéctate, feliz viernes en Match.

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1: Escuchas el Match Morning de Match 97.5 Mass Pop. Conéctate, Match. Hay quienes ya no preguntan quién va a jugar en el próximo evento deportivo. Preguntan si les van a dar home office. Resulta que algunas empresas podrían optar por trabajo remoto. Te cuento más de esto a las 9.20. Soy Tania Rocha contigo hasta las 10. 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Conéctate.
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2: Vamos a arrancar nuestra última hora juntos. Yo soy Tania Rocha, estoy contigo hasta las 10 de la mañana disfrutando de este viernes en Match. Oye, y viene uno de nuestros, de una más de nuestras exclusivas, el iHeartRadio Music Festival 2026. Va a estar espectacular con un lineup de otro nivel, Match. Te voy a platicar todos los detalles de este eventazo que no te puedes perder únicamente por Match 97.5 en dos canciones. Te lo cuento. Sigue disfrutando en este viernes en Match, ¿eh?

Escuchas el Match Morning de Match 97.5 Más Pop. Conéctate, Match, de Chainsmokers con Closer, una canción del 2016, Match, que habla justamente de cuando te reencuentras con un viejo amor. Como que es la historia de dos examores que se reencontraron y demás, y como que se dieron cuenta que las emociones como que no desaparecen por completo. ¿Alguna vez te ha pasado, mi Matcher? 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Vámonos con Lady Gaga y Bruno Mars, Die With A Smile, la canción número 143 que ya suena aquí en el Match Morning de Match 97.5 Más Pop.

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Escuchas el Match Morning de Match 97.5 Más Pop. Conéctate Air City con Look It Up Way. Acabamos de escuchar. Oye, Match, ¿te imaginas que te manden a hacer trabajo en la casa por el torneo más importante de fútbol? Yo soy Tania Rocha contigo hasta las 10 de la mañana. Y es que, a ver, con la llegada de la justa mundialista, miles de trabajadores pues ya comenzaron a hacer preguntas, ¿no? Así de que indirectas, muy directas a los jefes directos, que si mejor trabajamos en casa, ¿cómo ves? ¿Cómo ves si mejor nos vamos a la casita? Pues fíjate que la buena noticia es que sí, sí existe esta posibilidad, Match, pero dependerá muchísimo de tu empresa. O sea, si tienes unos jefes chidos, o si también son futboleros, o si como que empatizan con los empleados, Match, pueque. Hasta ahora no hay una regla que obligue a los negocios a implementar el home office durante la inauguración del 11 de junio. Así que serán los jefes quienes decidan qué onda, si van a la oficina, si permiten trabajo remoto, o si aplican algún esquema flexible, Match, si en tu trabajo te dieron la opción de home office por este fútbol, ¿lo aprovecharías o prefieres vivir el ambiente en la oficina, Match? ¿Tú qué prefieres, en la casita o en la oficina? Yo, mil veces, en la oficina, en la casa. O sea, en la oficina no, en la casa. Ojalá que suceda, Match, para que veslo todo tranquilo, ¿no? Toda una botanita ahí en la casa, a gusto, más relajado, haces el plan con los cuates, ¿no? Es mejor. Vámonos con Just the Way You Are de Milky, que escuchas aquí en el Match Morning de Match 97.5 Más Pop. Conéctate.

Escuchas el Match Morning de Match 97.5 Mouse Pop. Conéctate, Match. Eso fue The Punk con Julian Casablancas, Instant Crush. Una canción que lanzaron en 2013, mi Mature, y que por cierto habla de una emotiva, es como una emotiva reflexión sobre un amor perdido y de arrepentimiento, Mature. 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Vámonos a más música, llega Save Your Tears de The Weeknd, la canción número 148 que escuchas aquí en el Match Morning de Match 97.5 Más Pop.

0: Escuchas el Match Morning de Match 97.5 Más Pop. Conéctate, Matcher. Save Your Tears de The Weeknd. Acabamos de escuchar, oye, una canción de Olivia Rodrigo. Terminó en medio de una polémica migratoria en Estados Unidos. La razón te la voy a platicar a las 9 de la mañana con 48 minutos. Yo soy Tania Rocha, contigo hasta las 10. Escuchas el Match Morning de Match 97.5 Más Pop. Conéctate.
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Escuchas el Match Morning de Match 97.5 Más Pop. Conéctate, Sabrina Carpenter con Where Did You Get Hard. Acabamos de escuchar, oye mi Matcher, fíjate que Olivia Rodrigo alzó la voz tras el uso de una de sus canciones en un video relacionado con operativos migratorios allá en Estados Unidos. Yo soy Tania Rocha contigo hasta las 10 de la mañana. Resulta que la cantante reveló que se sintió profundamente molesta, y la entiendo completamente, al descubrir que su música había sido utilizada sin su autorización. Ella dijo, fue tan perturbador ver ese video y el hecho de que fuera mi canción hizo que me enojara aún más, comentó Olivia Rodrigo. Y es que la artista también criticó duramente las acciones mostradas en el clip, calificándolo como horrible, bárbaras e inhumanas. Además aseguró que le entristece ver que existan personas que las consideran aceptables, mi Matter. Bueno, ella se puso, alzó la voz, usó su postura y dijo, no vuelvan a utilizar mi música para algo parecido. ¿Qué opinas? Vámonos a más música. Llega Enemy de Imagine Dragons, la canción número 150 que escuchas aquí en el Match Morning de Match 97.5 Más Pop. Conéctate. Buenos días.

Escuchas el Match Morning de Match 97.5 más pop. Conéctate. Match, llegó el momento de despedirme. Feliz viernes de Match. Mañana nos escuchamos a partir de las 6 de la mañana. Te quedas con Julio Alvarado, que va a conectar contigo hasta las 4. Y luego llega Carla Márquez de 4 a 10, Matcher. Gracias a Aura Murillo, mi productora al aire, y gracias a ti por conectar conmigo, Matcher. Te dejo mi frase del día. La llave del éxito se encuentra en la pasión por lo que haces. Cuando te convenzas de ello, la tendrás en tus manos. Yo soy Tania Rocha. Recuerda, contigo de 6 a 10 de la mañana, de lunes a sábado. Sigue disfrutando de Match 97.5 Mass Pop. Conéctate.

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En tu radio en Match 97.5 más Pop Conéctate, escuchaste a Harry Styles con Late Night Talking. Buen viernes, viernes en Match. 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Somber, Homewrecker, en Match 97.5 más Pop, conéctate.

0: Estás en Match 97.5 más Pop, conéctate. Hoy es viernes, viernes en Match. Seguramente este fin de semana habrá mucha fiesta, mucha rumba y cha-cha-cha. Y quien estuvo de fiesta fue Dua Lipa con su reciente boda. Platicamos más a las 10 de la mañana con 21 minutos en Match 97.5 más Pop, conéctate.
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en tu radio en Match 97.5 más Pop Conecta. Te escuchaste a Dua Lipa, Be The One, la recién casada Dua Lipa, que la está pasando, ay, pero de lo mejor. Y este fin de semana ya es la boda religiosa. Mi nombre es Julio Alvarado, estoy contigo hasta las 4 de la tarde en este viernes en Match. Fíjate, ya ves que se casó en Inglaterra el civil y ahora la boda religiosa pues será en Italia. Y entonces se dice que hay personas inconformes, incluso molestas, sobre todo vecinos del lugar donde se va a llevar a cabo esta ceremonia, que por cierto empieza el día de hoy, será casi que todo el fin de semana, por la máxima seguridad que se está desplegando, pues en los alrededores, ¿no? Y es como de, bueno, sí que padre que se case Dua Lipa, pero déjame entrar a mi casa. Por favor, ¿yo qué culpa tengo? Bueno, las personas que viven allá, ¿no?, estaban mostrando su inconformidad en redes sociales y pues así la cosa. Es que se esperan grandes personalidades, entre ellas Elton John, Donatella Versace, por ejemplo, también que será parte de, pues, de los grandes invitados en la boda de Dua Lipa. Bruno Mars, I Just Mine, es la canción número 157 del día en Match 97.5 más Pop, conéctate.

en tu radio, en Match 97.5 más Pop, conéctate, Coldplay, A Sky Full of Stars. Es lo que acabas de escuchar en este viernes, viernes en Match. Imagínate, esta canción que habla acerca del amor incondicional, incluso la admiración profunda que puede existir por esa persona que es tu pareja. Mi nombre es Julio Alvarado, estoy contigo hasta las 2, no, hasta las 4, hoy hasta las 4 de la tarde. Pero fíjate, Chris Martin decía en algún momento, explicando el significado de esta canción, que representa la liberación y la felicidad que se siente después de superar una etapa muy difícil en la vida. Y no necesariamente en cuestión de amor. Lo que tú quieras, lo que tú me digas, alguna situación que para ti haya sido muy complicada y que pase el tiempo y dices, ¿cómo llegué hasta acá? No sé, pero ya lo superé. Y me siento tan libre y me siento tan en paz. Pues justamente, así, A Sky Full of Stars de Coldplay. Suena Lola Young con Messi, canción 160 en Match 97.5. Más pop, conéctate. 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

0: Quédate en Match 97.5 más Pop. Conéctate a las 10 de la mañana con 46 minutos. 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Conéctate.
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En Match 97.5 más Pop, conéctate, que no pare la música. Don't Stop the Music de Rihanna en este viernes en Match. Y que no pare también la diversión y esa convivencia luego en las reuniones, ¿no? Tenemos los mini proyectores Match para ti. Mi nombre es Julio Alvarado, estoy contigo desde las 10 de la mañana hasta las 4 de la tarde. ¿Cómo participar por estos mini proyectores Match? Te voy a poner muy sencillo. Ve a nuestra cuenta de Instagram, @matchradiohq. @matchradiohq. En la última publicación comenta que quieres participar por los mini proyectores Match. Y me etiquetas en esta nueva cuenta que ahora tengo desde hace unos días. Me encuentras como @yosoyjulioalvarado. @yosoyjulioalvarado. Me etiquetas y yo me encargo de enviarte el link directo para que te registres y participes por estos mini proyectores Match que tenemos para ti. Y mientras eso sucede, te dejo con Tim Impala. Suena de fondo con Drácula. 13 minutos y las 11 en Match 97.5 más Pop. Conéctate, canción 163 del día.

0: 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Madonna, la reina del pop. Resulta que ayer se presentó en Times Square en una colaboración con una app de citas. No, hombre, pero si fue toda una fiesta. Ya platicamos más al respecto en la siguiente hora en Match 97.5 más pop. Conéctate.
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2: De regreso contigo en Match 97.5 más pop, conéctate. Sonó Alan Walker con Faded. En esta nueva hora, muy pendiente, porque platicamos acerca, pues, de la gran fiesta que se llevó a cabo en Times Square, allá en los Estados Unidos, justamente por Madonna, la gran sorpresa, la colaboración que tuvo con esta app de citas, que ya se venía platicando al respecto, pero pues se presentó ante miles y miles de personas ayer Madonna. Lo platicamos en 8 minutos más. Que tengas buen viernes en Match.

En Match 97.5 más Pop Conéctate, escuchaste a Olivia Dean. Soy Si Tu Fall in Love. Te decía al inicio de la hora que la noticia, Madonna se presentó en Times Square. Mi nombre es Julio Alvarado, estoy contigo hasta las 4 de la tarde en este viernes, viernes en Match. Fíjate cómo estuvo la situación. Bueno, como parte de los festejos del mes del Pride, resulta que en Times Square, pues estaba muchísimas personas, miles de personas. Y entonces, pues de pronto la gran sorpresa. Madonna cantando sus grandes éxitos. Y esto fue de la mano de una app de citas, que recordemos también que hace un par de semanas, meses incluso, se había anunciado la colaboración para promocionar su nuevo álbum, Confessions 2. Entonces, pues no solamente fue en la aplicación como tal, sino ya pues en vivo, frente a frente con sus fans. Muy bien por mi Madonna, The Black Eyed Peas. Let's Get Started en Match 97.5 más Pop. Conéctate. Llegamos a la canción número 171 del día.

En Match 97.5 más pop, conéctate. Escuchaste a Bruno Mars con Rescue. Hasta me dan ganas de hablar así. Digo, con todo el romance, ¿no? Justamente los récords que ha tenido Bruno Mars con su canción Risk It All. Mi nombre es Julio Alvarado, estoy contigo desde las 10 de la mañana hasta las 4 de la tarde. Una canción que fue bien recibida, incluso los que se consideran expertos en el mundo de la música, pues sí, desde que salió esta canción ya decían que iba a ser un éxito. Mira, a mí me encanta. Primero el ritmo que tiene, ¿no? Que si el mariachi, que si el bolero, hay una influencia muy latina. Pero también, ya hace mucho que yo no escuchaba una canción que diga, esa canción me dan ganas de dedicar. Obviamente cuando valga la pena, ¿no? Pero si estás enamorado, enamorada, yo creo que esta canción de Bruno Mars, ay, es perfecta. Billie Eilish, te dejo ahora con su música, Birds of a Feather, en Match 97.5 más pop, conéctate. Esta es la canción número 174 del día. Buen viernes, viernes en Match 97.5 más pop, conéctate.

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En Match 97.5 más pop, conéctate. The Weeknd, Call Out My Name, es lo que acabas de escuchar en este viernes, viernes en Match. Fíjate, ayer Taylor Swift compartió un video en su Instagram. Un video de Taylor chiquita, cuando ella era niña. Mi nombre es Julio Alvarado, estoy contigo hasta las 4 de la tarde. Sí, obviamente fue muy tierno porque se ve a Taylor Swift. No sé, ¿qué te gusta que tuviera? Unos 5 años tal vez en ese video, 5 o 6 años. Está bailando, trae sus botas, su sombrero y obviamente cantando también, ¿no? Pero si te das cuenta al final, pues todo es parte de la promoción de Toy Story 5. Entonces, pues sí, caímos en la publicidad, pero se ve muy tierna Taylor Swift de niña. Te acompaño con justamente su música, The Fate of Phil, en Match 97.5 más pop. Conéctate, canción número 177 del día. Buen viernes en Match.

En Match 97.5 más Pop, conéctate. Katy Perry con Firework es lo que acabas de escuchar. Imagínate ahora compartir una gran mansión al lado de tu ser amado. Pues así, Katy Perry. Yo soy Julio Alvarado, estoy contigo hasta las 4 de la tarde. Fíjate nada más, se filtró, se viralizó ahí en redes sociales cómo es la mansión enorme de Justin Trudeau, este político canadiense con el que, bueno, pues ahora es pareja de Katy Perry, ¿no? Y decir, ¿van a compartir este lugar tan enorme? Pues sí, qué bonito por ellos que pueden, tienen, ¿no? Está muy bonito el lugar. Ahí te lo comparto en redes. Ahí está toda la... Pues sí, las imágenes, ¿no? Luego yo pienso, si estará, no sé, un día nos vamos a esta habitación, otro día a la otra habitación, otro día... No, yo creo que ocupan muchos días para terminar de recorrer esas mansiones tan hermosas. Te dejo con más música. Este es el viernes en Match que necesitamos para disfrutar. Dua Lipa, Break My Heart en Match 97.5, más pop, conecta.

0: en Match 97.5 Más Pop. Conéctate. Ay, qué buena canción escuchamos de Gorillaz. A las 11 de la mañana con 50 minutos. Platicamos la historia musical de Kendrick Lamar. Hay muchas cosas bastante interesantes. Quédate aquí en Match 97.5 Más Pop. Conéctate.
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En Match 97.5 más Pop, conéctate. La nueva religión de Bebe Rexha, New Religion, es lo que acabas de escuchar. Viernes en Match. De ahí nos pasamos para contar la historia en la carrera musical de Kendrick Lamar. Mi nombre es Julio Alvarado, estoy contigo hasta las 4 de la tarde en este viernes. Tendríamos que irnos hasta el año de 1987. Nació en California Kendrick Lamar y es reconocido como uno de los mejores raperos de su generación. Imagínate nada más. Y dentro también de la cultura afroamericana y el hip hop. Que por cierto, Kendrick Lamar es de esos artistas que fusiona distintos géneros musicales. Y algo por lo que se ha hecho muy popular es por la manera en la que en sus canciones aborda temas religiosos, la clase social, la política, la salud mental sobre todo. Y es algo que me encanta de Kendrick Lamar. Que por cierto, fue catalogado como uno de los artistas más escuchados hace un par de años. Hace 3 años, justamente. Aquí lo tienes al lado de SZA, la canción Louder, 9:12 p.m. Llegamos a las 180 canciones hasta el momento en Match 97.5. Más Pop, conéctate.

0: 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Te digo cómo participar por estos mini proyectores en minutos. En la siguiente hora, en Match 97.5 más Pop, conéctate.
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0: 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Estás en Match 97.5 más Pop. Conéctate. ¿Cómo estás? Buen viernes en Match. Ah, llegamos por fin ese fin de semana tan esperado. Seguramente por muchos. Y por mí también. Ya quería que fuera fin de semana. Esta semana en general, como que me pasó muy rápido el tiempo, fíjate. Espero que a ti también. En redes, @MatchRadioHQ en Instagram. A mí me encuentras en esta nueva cuenta ahora como @YoSoyJulioAlvarado. En 8 minutos más, los detalles sobre los mini proyectores Match, cómo participar por ellos. Ya te lo comparto.

es viernes en Match 97.5 más Pop. Conéctate, Milky, Just the Way You Are, lo que acabas de escuchar. Tenemos los mini proyectores Match para que disfrutes tus partidos favoritos de la mejor manera. Fíjate que están todos bonitos. Ya estamos checándolos aquí en la cabina. ¡Oh, qué hermosos están los mini proyectores! Y uno de ellos puede ser tuyo, obviamente, porque tenemos muchos para que disfrutes. ¿Cómo participar por ellos? Muy fácil. Ve a nuestra cuenta de Instagram, @matchradiohq. Así nos encuentras, @matchradiohq. Comenta en la última publicación que quieres participar por los mini proyectores y me etiquetas. En esta nueva cuenta ahora me encuentras como @yosoyjulioalvarado. @yosoyjulioalvarado. Me etiquetas y yo me encargo de enviarte mensaje con el link directo para que te registres y participes por esos mini proyectores Match que tenemos para ti. Mientras tanto, sigue disfrutando de este fin de semana. Es viernes en Match. Bruno Mars, Locked Up Heaven, las 12:05 minutos. Canción número 182 del día. En Match 97.5. Más pop. Conecta.

Estás en Match 97.5. Más pop, conéctate. Alex Warren, Ordinary, es lo que acabas de escuchar. ¿Recuerdas cuando se presentó en los iHeartRadio Music Awards 2026? Bueno, esa fue una exclusiva que tuvimos para ti en Match, pero muy pendiente porque ahora tendremos otra exclusiva más. 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Sabrina Carpenter, Espresso, las 12 con 13 minutos. Es la canción número 185 del día en Match 97.5. Más pop, conéctate.

0: Es viernes en Match 97.5 más Pop. Conéctate, traigo para ti la historia detrás de la canción. ¿Es algo de Sam Paul? Uy, uy, uy, no, es que espérate, porque si yo escucho esa canción, me recuerda a momentos muy bonitos de mi vida, cuando era un chiquillo, tal vez. Los detalles a las 12:24 en Match 97.5 más Pop. Conéctate.
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en Match 97.5 más Pop Conecta. ¿Te escuchaste a Sam Paul? Give It Up To Me, una canción del año 2006. ¿Qué era de tu vida en aquel entonces? Yo era un chiquillo, sí, era un chiquillo. Sí, estaba en la... estaba en la primaria. ¡Uy, imagínate! Y en la primaria sonaba esto de Sam Paul, Give It Up To Me. Que dicen que la letra de la canción, pues es como tratar de seducir a esa persona que te gusta, ¿no? Decir, oye, ya ven conmigo, quiero que estemos juntos, quiero que hoy la pasemos bien y disfrutar. ¿Tú crees que yo iba a saber de esas cosas? No, hombre, no, pues no, era un chiquillo todavía. Yo nada más la tarareaba. Dominic Fike, Baby Doll, 12:25, canción número 186 y el día, en Match 97.5, más Pop, conéctate.

En Match 97.5 más pop, conéctate, Host Your Take Me to Church, una canción del año 2014. Ay, ahora en este 2026, lo que tenemos para ti, pues son muchas sorpresas, obviamente. ¿Quieres participar por la experiencia Match de One Direction? 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Suena The Weeknd, dicen que es la canción más escuchada en plataformas digitales de este artista. Blinding Lights, estás escuchando Match 97.5 más pop, conéctate. Ahora sí, superamos las 190 canciones hasta el momento en la programación.

0: Quédate en Match 97.5 más Pop. Conéctate. Hay mucho de qué platicar. Sara Larson a las 12:45. ¿Será acaso que hay nueva gira? Quédate aquí en Match 97.5 más Pop. Conéctate.
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Estás en Match 97.5, más pop, conéctate, Sarah Larson, Midnight Sun, lo que acabas de escuchar. Ella también estará presente en el iHeartRadio Music Festival 2026, próximo 18 y 19 de septiembre, en exclusiva para ti en Match 97.5, no te pierdas la transmisión. Y bueno, ya anda por todos lados Sarah Larson, justamente estaba en España, en un festival de música, y entonces allá se reencontró con sus grandes amigas, Demi Lovato y Nicki Nicole, que después de la presentación que Sarah Larson tuvo en este festival, pues entonces estuvieron conviviendo. ¡Ay! ¿Hace cuánto que no ves a tu amigo, a tu amiga, que digas, tengo ganas de echarme un buen chisme, una buena plática, de estar contando y poniéndonos al día? Luego a veces hace falta. Dua Lipa, Levitating, te dejo con más música. Estás en Match 97.5, más pop, conéctate. Esta es la canción número 193 del día.

0: Quédate en Match 97.5 más pop. Conéctate ya casi la una de la tarde. Que no se te vaya a hacer tarde, ¿eh? Si es que tú tienes un compromiso, no sé de qué. A la una nos vemos, es a la una. En la siguiente hora te comparto todos los detalles acerca de los mini proyectores Match que tenemos para ti. Obviamente para que disfrutes al máximo tus partidos favoritos, que ya serán en los próximos días. Quédate aquí en Match 97.5 más pop. Conéctate.
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6: De regreso contigo en Match 97.5. Más pop. Conéctate. 4 minutos y la 1 de la tarde. Ya casi la 1 de la tarde. No te me vayas a confundir porque está muy nublado en algunas partes. Entonces dirás, ¡ay, es temprano! ¡No! No te vaya a pasar como una vez a mí que me dejaron en el quinto. No, nunca pasaron por mí. Mi vecina me llevó a la casa. ¿Tú crees que no me traumé? Ay, sí, fue. Bueno, ya. De eso no vamos a platicar. En 8 minutos más, todos los detalles acerca de los mini proyectores Match. Me encantaría que disfrutaras tus partidos favoritos. Ya te cuento toda la información.

es Match 97.5 más Pop. Conéctate, lo que estás escuchando fue Bruno Mars con I Just Mind. Tenemos los mini proyectores Match. Oye, ya la siguiente semana empieza esto de los partidos y que la fiesta futbolera y demás. Y obviamente, qué bonito sería que pudieras reunirte con tus amigos, con tu familia, con quien sea, y poder disfrutar, pues, de una forma más cómoda los partidos con estos mini proyectores Match que tenemos para ti. Yo soy Julio Alvarado, estamos juntos hasta las 4 de la tarde en este viernes. Y dirás, Julio, ¿cómo participo? Ve a nuestras redes en Instagram, @matchradiohq, comenta la última publicación que quieres participar por esos mini proyectores Match y me etiquetas. Ahora me encuentras como @yosoyjulioalvarado. @yosoyjulioalvarado es una nueva cuenta, usted no se espante. Y entonces yo me encargo de enviarte el link directo para que te registres y participes por esos mini proyectores Match. Mientras tanto, Post Malone con Circles en Match 97.5 más Pop. Conéctate.

Estás en Match 97.5 más Pop. Conéctate a Rain, Where Is My Husband en este viernes. Viernes en Match. Después de Rain, hay música de Joe, que, por cierto, pues le ha ido muy bien en esta etapa ahora musical, después del éxito que tuvo en la serie Stranger Things. Yo soy Julio Alvarado, estoy contigo hasta las 4 de la tarde en este viernes. Pues sí, Joe con End of Beginning, que digamos es su, pues su debut en el mundo de la música ya de forma oficial. Y entonces ya se ha presentado en varios festivales de música. Tan solo estuvo hace un par de meses en el Pal Norte, allá en Monterrey. Y fue un éxito. Que por cierto, Match tuvo ganadores en este Meet and Greet con Joe. Te dejo con su canción End of Beginning en Match 97.5 más Pop. Conéctate. Es la canción número 196 del día. Es viernes, viernes en Match.

0: Estás en Match 97.5 más Pop. Conéctate, ya falta menos para nueva música de Ariana Grande. Los detalles los platicamos a la 1:23 p.m. Sigue escuchando tu música favorita aquí en Match 97.5 más Pop. Conéctate.
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En Match 97.5 más Pop, conéctate, escuchaste a Ariana, la más grande, con Break Free, en este viernes en Match. Resulta, pues que hay muchos preocupados por Ariana Grande en el nuevo video musical que acaba de estrenar hace apenas unos días. Yo soy Julio Alvarado, estoy contigo hasta las 4 de la tarde. Mira, no sé si en estos tiempos todavía sea necesario. No, yo creo que no es necesario estar comentando de los cuerpos de los demás. Lo que sí es que la noticia es que pues Ariana Grande, para muchos fans, parece que se ve un poco distinta como tal vez estábamos acostumbrados a ver a Ariana Grande. Y entonces, entre muchas especulaciones sobre su estado de salud, pues es lo que se dice en este nuevo videoclip. Ojalá que todo bien con Ariana Grande. Y bueno, así cada quien. Ojalá que todo bien contigo, ojalá que todo bien conmigo y ojalá que todo bien con todos. Olivia Dean, So Easy to Fall in Love. 1:23 p.m. La canción 197 del día en Match 97.5 más Pop, conéctate.

Así suena Match 97.5 más pop. Conéctate en NSYNC. Bye, bye, bye. De las boy band que tuvieron muchísimo éxito a finales de los 90 y todavía muy al inicio de los 2000, porque esta fue la canción del nuevo milenio. Mi nombre es Julio Alvarado, estoy contigo hasta las 4 de la tarde en este viernes. ¿Qué me dices, por ejemplo, de los Backstreet Boys, que también fueron muy exitosos? Yo creo que fueron más nombrados o más populares, más conocidos los Backstreet Boys que NSYNC. ¿Tú qué dices? Que bueno, los Backstreet Boys, recordarás que estuvieron aquí en nuestra ciudad, en León, en un concierto que ofrecieron en enero, bueno, de hace 2 años, si mal no recuerdo. Y bueno, fue la locura. Aquellas personas que eran unos chiquillos, chiquillas cuando escuchaban a los Backstreet Boys, pues ahora ya de adultos, cumplieron ese sueño para su niño interior. Harry Styles, As It Was, la 1:30 p.m. Ya nos vamos acercando a las 200 canciones hasta el momento. Yo soy Julio Alvarado, tú estás en Match 97.5. Más pop, conéctate.

0: En tu radio en Match 97.5 más pop, conéctate. Uy, uy, uy. Además de esta canción de Rihanna, bueno, vamos a disfrutar del buen ritmo porque he preparado para ti un bloque de canciones que te pondrán muy de buenas. Viene algo de Hugel, Capital Cities, y también, junto con ello, la historia detrás de la canción de uno de ellos en Match 97.5 más pop, conéctate.
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en Match 97.5 más Pop. Conéctate, Jugel y Solto con Jamaican. Lo que acaba de sonar en este viernes, viernes en Match. Por cierto, qué rico clima. No sé tú, pero... ay, ya hacía falta así que estuviera nublado. Y rica también esta canción. Que, ¿sabías? Se hizo originalmente para el Festival de Ibiza en Europa. Mi nombre es Julio Alvarado, estoy contigo hasta las 4 de la tarde. Supuestamente nada más era, pues sí, para promocionar esas fechas. Y al final resultó siendo todo un éxito. Jugel y Solto con Jamaican. Que no sé, pero si escuchas esto, a lo mejor sí dan ganas de bailar. O ponte tú como que te alegran el día, ¿no? Estas canciones. Hay mucho más para ti. ¿Cómo va tu viernes? Te acompaño con Sabrina Carpenter. La canción Please, Please, Please. Así superamos las 200 canciones hasta el momento. Mi nombre es Julio Alvarado, arroba Match Radio HQ y arroba Yo Soy Julio Alvarado en Instagram. Estás en Match 97.5. Más pop, conéctate.

viernes en Match 97.5 más Pop. Conéctate con la música de Capital Cities. Sonaron con Safe and Sound. Imagínate, se conformaron en 2010. Hace 16 años que pues iniciaron oficialmente en el mundo de la música ya de forma profesional. Yo soy Julio Alvarado, estoy contigo hasta las 4 de la tarde en este viernes en Match. Y luego un año después, en el 2011, ahora sí ya se hicieron mundialmente conocidos gracias a esta canción, Safe and Sound, del 2011. Que dicen que aquí lo que hizo muy característica esta canción, pues es el sonido de las trompetas. Cuando... Bueno, no le hago como trompeta, pero así, así parecido. Hay más música. 8 minutos y las 2 de la tarde. Calvin Harris, How Deep Is Your Love. Estás escuchando Match 97.5. Más pop, conéctate a la canción número 204 del día.

0: Quédate en Match 97.5 más Pop. Conéctate en punto de las 2 de la tarde. Arrancamos con una hora de música continua sin cortes comerciales.
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2: Hola, buenas tardes. Contigo de vuelta en Match 97.5 Más Pop. Conéctate viernes en Match. Y ya lo escuchaste. Iniciamos una hora de música continua sin cortes comerciales. Es que hay buenas canciones. Bueno, todos los días. Pero hoy quiero que te pongas muy de buenas, fíjate. Tenemos la experiencia Match con One Direction. Los detalles a las 2:09. Bueno, de One Direction. Así que quédate aquí que ya te comparto toda la información. Accesos dobles para el concierto de Zayn Malik y también para el de Harry Styles en esta experiencia Match.

en Match 97.5 más pop. Conéctate, escuchaste a Lady Gaga con Judas, ta ta ta ta ta ta. Judas, Judas, como usted guste. 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Y a mí, en esta ahora nueva cuenta que tengo, me encuentras como @yosoyjulioalvarado. Justin Bieber y Nicki Minaj, Beauty and the Beat. Estás escuchando una hora de música continua sin cortes comerciales. La canción número 207 del día en Match 97.5 más pop. Conéctate, Justin.

0: En tu radio en Match 97.5 más pop, conéctate, Rosé y Bruno Mars. De las canciones que se volvieron muy populares en redes sociales por el baile. Y pareciera que ahora las canciones están hechas para que pues sean virales, no necesariamente para que te encanten o no. Mi nombre es Julio Alvarado, estás escuchando una hora de música continua sin cortes comerciales. Pues sí, ya la mayoría de las canciones salen junto con la coreografía. ¿Para qué? Pues para que te den ganas de bailarla, para que se te quede en la mente y obviamente para que sea más popular y alcance la viralidad que se busca, ¿no? ¿Te sabes los pasos de esta canción de Rosé y Bruno Mars? Bueno, no, yo no me lo sé, es que no sé bailar, pero bueno, seguramente habrá quienes sí. Ahí es donde va el paso. Y cruzas las manos y así. Shaggy, It Wasn't Me. Estás escuchando Match 97.5 más pop, conéctate. La canción número 210 del día. Buen viernes, viernes en Match.
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Música continua sin cortes comerciales. En Match 97.5 más Pop. Conéctate, Milky, Just The Way You Are. Es lo que acabas de escuchar. Y de ahí nos vamos con esto. Es de Foster the People, Pump It Up Kicks. Una canción del 2010 que aborda, pues, una temática sobre salud mental. Mi nombre es Julio Alvarado. Estoy contigo hasta las 4 de la tarde. Pues sí, justamente habla acerca, pues, de una persona que de pronto se aísla, ¿no? Y entonces decirle, no estás solo, no estás sola. Hay muchas formas de ver las cosas de manera distinta. Y sobre todo, tratar de ser felices. Muy a nuestra manera, eso sí, pero siempre, pues, buscando las formas, ¿no? Y sabiendo que podemos pedir ayuda, creo que es lo más importante. Foster the People, Pump It Up Kicks. Estás escuchando una hora de música continua sin cortes comerciales en Match 97.5 más Pop. Conéctate, canción 214 del día.

Es una hora de música continua sin cortes comerciales. La que estás escuchando en Match 97.5 más Pop, conéctate. ¿Cómo estás? Mi nombre es Julio Alvarado, estoy contigo hasta las 4 de la tarde. Y por cierto, ya que escuchamos a Dua Lipa, pues ya ves que se casó hace unos días. Bueno, hoy comienza la celebración religiosa. Y entonces, ya lo platicábamos muy temprano, ¿no? Que pues, había vecinos allá en Italia, justamente a los alrededores donde se está llevando a cabo pues, la ceremonia, donde se va a llevar a cabo la fiesta y demás, que estaban molestos. Porque, pues sí, ¿yo qué culpa tengo que se case ella? Déjame pasar a mi casa. Por el fuerte despliegue de seguridad que se llevó a cabo para, pues sí, digamos que preservar la integridad de todos, ¿no? Porque aparte se prevé que vayan grandes invitados a la boda de Dua Lipa. Así que sí. Pero bueno, dicho lo anterior, te dejo con Nelly. ¿Recuerdas esta canción? Muy de TikTok, por cierto, en los últimos tiempos. Dilema. En Match 97.5 más Pop, conéctate. La canción número 216 del día.

0: Drop Dead.
1: Estás escuchando una hora de música continua sin cortes comerciales en Match 97.5 más Pop. Conéctate, Olivia Rodrigo, Drop Dead en este viernes en Match. 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Sí, no te lo pierdas. 18 y 19 de septiembre. El iHeartRadio Music Festival 2026. Que va a estar muy bueno, fíjate. Nada más te comparto parte del lineup. Y arrancamos a lo grande. BTS, Cardi B, Snoop Dogg, Benson Boone, Muse, Goo Goo Dolls, Sarah Larson, Weezer y muchos más. Pendiente entonces 18 y 19 de septiembre desde Las Vegas, la transmisión en exclusiva para ti en Match 97.5 de los iHeartRadio Music Festival 2026. Te dejo con Magic, la canción Root. Estás escuchando una hora de música continua sin cortes comerciales en Match 97.5 más Pop. Conéctate.

Es música continua, sin cortes comerciales. Lo que estás escuchando en Match 97.5 más Pop, conéctate. ¿Cómo va el tráfico? Si hay, no hay, por dónde sí, por dónde no. Es viernes. Viernes en Match. Muy pendiente porque en un par de minutos, en dos canciones más, te digo cómo participar por pues esta experiencia Match de One Direction. Accesos dobles para Zayn Malik y también para Harry Styles. Mientras tanto, Benson Boone, Beautiful Things, una hora de música continua sin cortes comerciales, es lo que estás escuchando en este viernes en Match 97.5. Más pop, conéctate.

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2: Una hora más contigo en Match 97.5 Más Pop. Conéctate, ¿cómo estás? Buena tarde. Buen viernes, 4 minutos y las 3. No sé tú, pero al menos a mí se me ha pasado muy rápido este día. Entonces, bueno, ya estamos en nuestra última hora juntos. En redes, arroba Match Radio HQ. A mí me encuentras como arroba Yo Soy Julio Alvarado en Instagram. Y en esta hora, en 7 minutos más, te comparto cómo participar por accesos dobles para los Bravos, para que vayas al estadio Domingo Santana. Quédate aquí en Match 97.5 Más Pop con

Match 97.5, más pop, conéctate, Maroon 5, Moves Like Jagger. Esa canción nos invita a disfrutar de este viernes en Match. Y si quieres disfrutar del fin de semana, tengo accesos para que disfrutes la serie Bravos de León. Ay, contra Pericos de Puebla, que se va a poner muy bueno en el Estadio Domingo Santana. Obviamente no te puedes perder de estos encuentros. Entonces, ¿cómo participar por pases dobles? Por acá Julio Alvarado contigo el día de hoy hasta las 4 de la tarde. ¿En dónde participas? A través del Soulback de iHeartRadio. Si tienes iHeartRadio en tu celular, justamente cuando estás escuchando Match 97.5, te aparece un botón rojo, un circulito que es un icono de un micrófono. Ahí pícale, graba tu nota de voz, deja nombre completo, número telefónico y con quién irías a disfrutar de Los Bravos este fin de semana. Tenemos pases dobles. Entonces, espero tu nota de voz a través del Soulback de iHeartRadio. Te acompaño con más música. BTS, que por cierto, el día de mañana cumplen 13 años. 13 años desde que se conformaron como grupo. Aquí los tienes con Swim en Match 97.5 más pop. Conéctate, nos vamos acercando a las 220 canciones. Wow.

0: ¿ya viste Madonna en Times Square? Que estuvo muy bueno. Platicamos a las 3 de la tarde con 21 minutos al respecto. En Match 97.5 Más Pop, conéctate.
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Es Match 97.5 más Pop, conéctate. Saddle, Stumbling In. Lo que acabas de escuchar en este viernes, viernes en Match. Una pregunta. Como decía el meme, ¿no? Aparentemente se amaban. ¿En algún momento llegaste a abrir tu cuenta de... pues sí, de estas aplicaciones de citas para buscar el amor realmente? Te lo pregunto porque Sam Smith, sí. Yo soy Julio Alvarado, estoy contigo hasta las 4 de la tarde. Y recordarás, eso hoy vamos a platicar de esto. Le bloquearon la cuenta a Sam Smith. Le eliminaron después su cuenta porque pues lo denunciaron de que se estaba haciendo pasar pues, por Sam Smith. Y entonces después él dijo en redes, no, es que no era una persona que se estaba haciendo pasar por mí. Era yo que estaba buscando el amor en esas aplicaciones de citas. Sí, era yo. Imagínate en una de esas que hubieras deslizado, no sé, ¿qué es? ¿A la derecha o a la izquierda? ¿A la derecha? Ahí sabrá Dios. Bueno, que hubieras deslizado y que sí hicieras match con Sam Smith. No, hombre, espérate. En una de esas hubieras sido muy feliz. ¿Quién sabe, no? Bueno, no sé, dices tú. Caras vemos y mente no sabemos. Disclosure y Sam Smith, Latch en Match 97.5, más pop, conéctate.

0: Sigue escuchando Match 97.5 más Pop. Conéctate. Si aún no participas por pases dobles para disfrutar de Los Bravos en el Estadio Domingo Santana, entonces muy pendiente que a las 3 de la tarde con 46 minutos te comparto cómo participar. Aquí en Match 97.5 más Pop. Conéctate.
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Quédate en Match 97. Ah, no, pues que aquí sigues, ¿verdad? Pues sí. Esto es Match 97.5, más pop, conéctate. New Religion, es que yo ya me estaba despidiendo. Fue New Religion de Bibi Rexha. Más bien, si quieres disfrutar de los Pericos de Puebla contra los Bravos de León, obviamente en el Estadio Domingo Santana, tengo pases dobles para ti. Mi nombre es Julio Alvarado, juntos hasta las 4 de la tarde en este viernes en Match. ¿Qué necesitas para participar? Enviarme una nota de voz a través del talkback de iHeartRadio. Si tienes iHeartRadio en tu celular, justamente cuando estás escuchando Match 97.5, te aparece el botón de micrófono, que es un círculo rojo. Pícale ahí y podrás grabar tu nota de voz. Vas a dejar nombre completo, número telefónico y dime con quién irías a los Bravos. ¿Son para este fin de semana los pases dobles? Entonces, participa y en lo que tú me mandas tu nota de voz, yo te dejo con más música. 14 minutos y las 4 de la tarde. Es Lola Young. Suena con Messi. Tú y yo estamos en redes. Arroba Match Radio HQ. A mí me encuentras como arroba yo soy Julio Alvarado en Instagram. Es la canción 229 del día en Match 97.5. Más pop, conéctate. 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

0: En Match 97.5 más pop, conéctate, escuchaste a Eminem y Rihanna, Love the Way You Like. Ahora sí, nos vamos corriendo, literal corriendo. Te quedas con Carla Márquez, hoy te hace compañía desde las 4 hasta las 10 de la noche en Match 97.5 más pop, conéctate. Yo estoy el día de mañana contigo, espero que así sea, a partir de las 10 de la mañana. Mientras tanto, pasa muy bien, disfruta de este viernes en Match, que tengas un excelente fin de semana. Te quedas en Match 97.5 más pop, conéctate. Mi nombre es Julio Alvarado y como siempre te digo, lo que crees, creas. Creen cosas bonitas para que cosas bonitas sucedan en tu vida. Hasta mañana, adiós.
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2: Hello, hello. ¿Cómo estás, Matthew? Bonita tarde. Yo soy Carla Márquez. Todos los días te acompaño hasta las 10 de la noche. Y bueno, este es un día especial porque al fin me toca acompañarte a las 4. Espero que tengas un muy buen provecho si estás por comer. En redes sociales tú y yo platicamos como @carla.márquez y @matchmxfm. Oye, justamente en una rolita más, a las 4:03, te digo cómo puedes llevarte tu mini proyector Match, o sea, nuestra sorpresa del mes de junio. Que tengas muy buen trayecto.

Match 97.5 más Pop, Conéctate, So Easy to Fall in Love de Olivia Dean. Y bueno, Matthew, te platico que ya tenemos activa nuestra sorpresa del mes de junio. Yo soy Carla Márquez, todos los días te acompaño hasta las 10 de la noche. 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Vámonos con Billie Eilish, Bad Guy, en Match 97.5.

En Match 97.5 Match Pop, conéctate, Wendy Jogger Hot de Sabrina Carpenter. Y bueno, Sabrina nos hace preguntarnos algo. ¿Por qué a veces nos gusta quien no nos hace bien? Vamos a platicar al respecto. Yo soy Carla Márquez, te acompaño hasta las 10 de la noche. Y bueno, Sabrina en esta rola habla de cuando te das cuenta o reconectas con alguien y ahora lo miras con ojos de amor. ¿Pero qué pasa cuando sabes que no es buena idea? Pues resulta que la incertidumbre en tu cerebro libera picos de dopamina. Entonces, tu mente lo confunde con placer, lo confunde con algo bueno. Entonces, te hace engancharte más a esta incertidumbre, a estas personas que no te hacen bien. Y bueno, Dua Lipa ahora lo pregunta, de cuando sabes que va a terminar mal y aún así lo intentas. Pues esto es Break My Heart de Dua Lipa en Match 97.5.

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1: En Match 97.5 más Pop, conéctate, Break My Heart de Dua Lipa. ¿Y tú sabías que Dua Lipa cuida cada palabra que escribe porque cree que las canciones son mantras que se manifiestan en la vida real? Todo esto te lo voy a platicar a las 4:25. Que sigas teniendo bonita tarde. Nosotros estamos en la mejor estación, Match 97.5 más Pop, conéctate.
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En Match 97.5 más Pop, conéctate de Fate of Ophelia de Taylor Swift. Y oye, ¿tú crees en el poder de la manifestación o de la atracción? Yo soy Carla Márquez, todos los días te acompaño hasta las 10. Y es que nuestra artista Match, Dua Lipa, en una entrevista dijo que cuida mucho las letras de sus canciones, porque dice que si va a cantar algo noche tras noche, pues no quiere decretar cosas negativas. Y no solo Dua Lipa lo dice, por ejemplo, te voy a poner una rola que sigue, que es In My Mind de Dinoro y Gigi de Angostino, que también habla de que lo que sucede en tu vida se crea desde tu mente. Dicen que la repetición moldea tu realidad. Pero yo te pregunto, ¿tú crees en esto? Vámonos con la rola 246, analiza la letra y cuéntame qué opinas. Esto ya suena aquí en Match 97.5, más pop, conéctate.

Match 97.5 más Pop, Conéctate, Daisies de Justin Bieber. Y Matcher, yo solo vengo a contarte, a platicarte básicamente, que estamos a nada de vivir una experiencia exclusiva con la estación. Yo soy Carla Márquez, todos los días te acompaño hasta las 10 de la noche. Y es que prepárate porque el próximo viernes 18 y sábado 19 de septiembre tenemos una exclusiva que casi no sucede en México. Una exclusiva porque nos vamos a conectar hasta Las Vegas, ya que tenemos nuestro festival, el iHeartRadio Music Festival, con artistas como BTS, Sara Larson, Goo Goo Dolls, y básicamente solo vas a tener que conectar con nosotros, con Match 97.5, y nosotros nos enlazamos hasta Las Vegas para que desde tu radio, desde tu teléfono, que nos escuches en la aplicación iHeartRadio o tu bocina inteligente, podrás escuchar en vivo los conciertos, y no solo se presentan ellos, también Muse. Justo ya suena de fondo su rola Uprising para que te vayas emocionando con esta exclusiva aquí en Match 97.5 más Pop, Conéctate.

0: Match 97.5 más Pop, conéctate, pues sí, Matthew Muse se presentará en nuestros próximos festivales. Y bueno, no solo Muse, también BTS, que ellos están a nada de estar de aniversario, que bueno, ya comenzaron el festejo. Y todo te lo voy a platicar a las 8:47. Yo soy Carla Márquez. Continuamos en la mejor estación, Match 97.5 más Pop, conéctate y que llegues con bien a tu destino.
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Scratch 97.5 más Pop, conéctate, DNA de BTS. Y atención a mis armies, a ver, esto yo sé que tú ya lo sabes, pero BTS está de aniversario, están a nada de cumplir 13 años como banda. Yo soy Carla Márquez, todos los días te acompaño hasta las 10. Y bueno, 13 años desde el debut, este próximo 13 de junio. Y lo que me encanta es que están preparando, mira, casi dos semanitas completas de pura celebración. Desde el 4 al 13 de junio, cada día hay una celebración para las ARMYs. Y es que me encanta porque claramente los chicos de BTS reconocen que ellos están donde están por todo, pues por todo su fandom, por todas las ARMYs. Y yo quiero saber, Matthew, si tú eres ARMY y cómo conociste a BTS. ¿Cuál fue el primer acercamiento que tuviste con esta banda? Cuéntame todos los detalles a través de redes sociales. También nos encuentras como @carla.márquez y @kpopmexicoradio. Cuéntanos toda tu experiencia. Yo te voy a dejar con la siguiente rolita a cargo de Kendrick Lamar y Sisa con Luther en Match 97.5.

0: Match 97.5 más Pop, conéctate, Don't Wanna Know de Maroon 5. Y oye, Matcher, te platico que estamos por comenzar una nueva hora juntos. Y atención, porque en esta nueva hora la escudería Match va a estar en las calles. Y lo mejor de todo es que puedes acercarte a la escudería Match para ganarte tus accesos para el día de hoy, para que vayas al béisbol a ver a Bravos contra Pericos. Recuerda, en esta nueva hora te voy a dar exactamente la ubicación de dónde se va a encontrar la gran escudería Match. Yo soy Carla Márquez y cierro con una frase muy ad hoc con el mes. Y yo solo quiero decirte que espero que te llene de orgullo ser quien eres, porque el amor es amor. Soy Carla Márquez, te acompaño hasta las 10 y continuamos con lo mejor de Match 97.5 más Pop, conéctate.
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8: Hello, hello, ¿cómo estás, Nacho? Bonita tarde, yo soy Carla Márquez, para mí es un gusto sintonizar contigo. Feliz viernes, Nacho, espero te la estés pasando increíble. Y bueno, yo en este día te voy a estar acompañando en este trayecto, a donde sea que me estés permitiendo acompañarte. ¿Y qué crees? Justamente la escudería Nacho está a nada de salir a las calles. De 5:30 a 6:15 se van a encontrar en Boulevard Mariano Escobedo, esquina Pradera, en Parques Manzanares, afuera de un Oxxo. Ve por tus accesos para el béisbol.

Match 97.5 más Pop, conéctate Just the Way You Are de Milky. Y atención, Nacho, porque la escudería va a las calles. Yo soy Carla Márquez, te acompaño hasta las 10 de la noche. Y bueno, la escudería Match está a nada de llegar al punto donde tú vas a poder llevarte tus accesos para que vayas el día de hoy al juego de los Bravos. Porque a ver, es que tenemos pases para Bravos contra Pericos. Justamente son el día de hoy, ya tienes tu plan para viernes en Match. Si quieres ubicar la escudería Match, va a estar de 5:30 a 6:15 sobre Boulevard Mariano Escobedo, esquina Pradera, en Parque Manzanares, afuera de un Oxxo. Con eso ya vas a poder ubicarlo facilísimo, te voy a repetir la dirección. Boulevard Mariano Escobedo, esquina Pradera, Parque Manzanares, afuera de un Oxxo. Ahí vas a poder ubicarlo 5:30 a 6:15. Vámonos con The Weeknd y Daft Punk, Starboy, que ya suena aquí en Match 97.5, más Pop, conéctate.

En Match 97.5 más pop, conéctate, Die With A Smile, Lady Gaga y Bruno Mars. Y esta rola solo me hace preguntarme una cosa. ¿Tú crees que el amor lo es todo, Matcher? Yo soy Carla Márquez, todos los días te acompaño hasta las 10 de la noche. Y es que bueno, en esta rola básicamente nos responden que sí. Porque esta canción habla de que en medio del caos, lo material, el dinero, pierden valor. Que lo único importante es la persona que amas. ¿Por qué? Porque básicamente dice que el amor lo es todo, o es lo único que le da sentido a la existencia cuando todo lo demás se destruye. Y a veces nosotros estamos volviendo a esta etapa de enamorarnos y estamos con este miedo, como Dua Lipa en la siguiente canción, Don't Start Now, canción 297, que suena aquí en Match 97.5 más Pop, conéctate.

0: Match 97.5 más Pop, conéctate, Don't Start Now de Dua Lipa. Y bueno, nosotros continuamos con la pregunta de si crees que el amor es suficiente. Y Justin Bieber nos tiene una respuesta bastante curiosa. 8:27, vamos a platicar al respecto. Yo soy Carla Márquez y tú y yo continuamos un viernes en Match 97.5 más Pop, conéctate.
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Hatch 97.5 más Pop, Conéctate, Baby Doll de Dominic Fike. Y yo sigo con esta pregunta de si crees que el simple hecho de que dos personas estén enamoradas ya es suficiente. Yo soy Carla Márquez, todos los días te acompaño hasta las 10 de la noche. Y bueno, es que esta pregunta me hace recordar a cuando estábamos, no sé, en secundaria, 15, 16 años. Cuando estás joven y crees que el amor lo puede todo, porque justamente Justin lo captura increíble en la siguiente rolita, que es As Long As You Love Me, porque te hace preguntarte, analizarte, de si el amor realmente lo es todo. Dice esta canción: mientras me ames, podríamos estar hambrientos, no tener hogar o estar en la quiebra. Y yo te pregunto, ¿crees que eso es todo? ¿Crees que el amor lo es todo? Escucha la rola y tú analízalo. Esta rolita que ya suena un viernes en Match 97.5 más Pop, Conéctate.

Match 97.5 más Pop, conéctate, Men Child de Sabrina Carpenter. Y bueno, Matcher, atención, si el día de hoy tú quieres lanzarte a uno de los partidos de béisbol más increíbles, obviamente tenemos a los Bravos el día de hoy contra Pericos, y la escudería Match ya se encuentra en las calles con tus accesos. Súper fácil ubicarla, yo soy Carla Márquez, todos los días te acompaño hasta las 10 de la noche. Y es que Tony con la escudería Match se encuentra sobre el Boulevard Mariano Escobedo Poniente, 3731, esquina Pradera, está literalmente sobre Parque Manzanares. Está fuera de una tienda bastante popular, una tienda de conveniencia, que tiene colores rojo y amarillo. Recuerda que se va a encontrar ahí Tony hasta las 6:15. Recuerda que él tiene tus accesos, acércate con él, participa, regístrate y gana de tus boletos para que vayas el día de hoy al partido de los Bravos. Vámonos con April Lavigne, Complicated, canción que suena aquí un viernes en Match 97.5 más Pop, conéctate.

0: Match 97.5 más Pop, Conéctate, Complicated, The Real of Ends. 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Yo soy Carla Márquez, tu Directioner de confianza, y tú y yo continuamos con lo mejor de la música un viernes en Match 97.5 más Pop, Conéctate.
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en Match 97.5 más pop, conéctate en The Beginning de Joe. 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Pero voy a participar en este momento para que te puedas llevar tus accesos para ambos. Es más, te voy a motivar con una rolita que yo sé que te va a sacar una sonrisa. Esta rola es de One Direction, One Way or Another, en Match 97.5 más pop, conéctate. 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
1: En Match 97.5 más pop, conéctate One Way or Another de mi banda favorita One Direction. Y Nacho, te recuerdo que la escudería sigue en las calles. 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Está en esquina con Pradera en Parque Manzanares. Está fuera de una tienda de conveniencia que es color rojo con amarillo. Y va a estar hasta las 6:15, entonces aún alcanzas. Tú y yo estamos por comenzar una nueva hora juntos, nueva hora donde vamos a platicar cómo Frida Kahlo inspiró a Coldplay a una de sus mejores canciones. Y bueno, yo solo quiero recordarte que el amor es de todos los colores. Yo soy Carla Márquez, te acompaño hasta las 10 y continuamos en Match 97.5 más Pop, conéctate.
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2: Hello, hello. ¿Cómo estás, Matcher? Bonita tarde. Feliz viernes en Match. Yo soy Carla Márquez. Todos los días te acompaño hasta las 10 de la noche y atención, Macho, porque en este momento la escudería Match se encuentra en las calles con tus accesos para que te vayas el día de hoy al partido de los Bravos. 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Que tengas bonita tarde y feliz viernes en Match.